0: siendo.
1: Aleluya, aleluya, aleluya, aleluya. Bless your name, Jesus.
0: Atando la gloria.
1: Wonderful Jesus, wonderful
0: Jesus.